0: Son las 8:03, hora suprema.
1: De los autores Nicolás Uribe y David Arias Botero, Valentina Sánchez les canta el tema Amigos Especiales. Puede que el...

0: Son las 8 y 49, hora suprema.
1: Del autor José Vicente Arbeláez, Alberto Castillo les canta el tema Impacto.

0: 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Son las 9:36, hora suprema.
1: María José Roca, la que canta, baila y toca el arpa, es además compositora y abogado, y les interpreta de su autoría

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0: las 10 y 25, Hora Suprema.
1: José Ramón Viloria escribió el tema Y Dime Qué. Lo canta Renzo Sánchez.

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2: Son las 10:56 hora suprema.

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0: Son las 2:25, hora suprema.
1: Enrique Belisario escribió el tema La Negra del Pliqui Pliqui. Lo interpretan La Negra Linares y Vitico Castillo.

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María José Roca, la que baila, la que canta y la que toca el arpa, les interpreta de Julio Bruces, El puñal de una traición. Ya.

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1: 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Son las 4:33. Hora suprema.

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0: Son las 4:44, hora suprema.
1: José Ángel Carrillo escribió un tema y lo tituló Rotundamente No. Se los interpreta Yolimar Montilla.

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0: festival.
1: Óyeme, caballero, tremendo alboroto que armaron estas peruanas. Y como si fuera poco,
2: estuvieron invitadas en el mismísimo Festival de Salsa de La Habana. Véanlo ustedes mismos.

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0: las 7 y 5, hora suprema.
1: Con la dirección técnica y el arpa de Joseito Hernández, del compositor Carlos Romero, Liliana Hernández, la voz dulce de Venezuela, les interpreta el tema Engáñalo.

0: las 8 y 35, hora suprema.
1: Carlos Romero escribió el tema Para encontrar tu amor. Se los canta Pedro Landa.

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0: Son las 9:25, hora suprema.
1: La Negra Linares les interpreta el tema Si me das a elegir, del autor Edgar

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0: Son las 11:50, hora suprema.
1: Jennifer Mora les interpreta el tema Que vivan las parranderas, autor Félix Guarán.

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0: Saludos a todos y a todas en su programa Junto al Pueblo, programa número 64 de hoy lunes 14 de septiembre del año 2026. Estamos al aire desde nuestra emisora matriz Luz 102.1 FM, Suprema 92.5 FM, Universal 101.3 FM, Tropicana 100.1, y estamos en vivo por TikTok, Oscar Novoa Ubanare, arroba Oscar Novoa Ubanare. Saludos, Miguel. Saludos a todos y a todas en este hermoso día. Buen café desde nuestra emisora matriz Luz 102.1 FM. Iniciamos este 14 de septiembre y este programa número 64 con Hebreos 11:6. Sin fe es imposible agradar a Dios. El que se acerca a Él debe creer que existe y que recompensa a los que lo buscan. Hebreos 11:6. Así que iniciamos este programa con mucha fe, con mucho optimismo y cargado de buenas energías. El inicio de la semana, esta es la semana número 2, ¿no? De septiembre. Nos acompañan aquí el equipo de prensa de la alcaldía. Estamos iniciando este programa y de inmediato nos vamos al oriente del país, porque nuestra presidenta encargada, Delcy Rodríguez, estuvo por allá rindiendo honor a otra gran devoción de nuestra tierra, y fue el Día de la Virgen del Valle. Por allá inauguró un monumento majestuoso en su honor, pero no se quedó solo en la fe, se fue a la acción y entregó la remodelación completica reluciente del histórico Boulevard de las Empanadas en la Bahía de Pozuelos, municipio de Sotillo, de el estado Anzoátegui, a 38 años de la tradición culinaria, 31 empresas familiares y 30 emprendimientos encendieron el fogón con 80 trabajadores dándole sabor al pueblo, y el plan Más Año, Más Amor desplegó una jornada de atención integral a más de 112.000 abuelos y abuelos. Dignidad, amor, respeto para nuestros viejos. Así que enviamos un aplauso desde aquí, desde esta tierra coromotana, a esa importante actividad de nuestra presidenta encargada, Delcy Rodríguez. También seguimos con el acelerador a fondo, y es que junto al pueblo el trabajo no se detiene, y sigan subiéndole el volumen a la radio. En el marco del Plan Venezuela Renace, nuestra presidenta Delcy Rodríguez lideró una jornada nacional de entrega de viviendas dignas, llegando a la cifra de 528 soluciones habitacionales para esas familias golpeadas por los eventos sísmicos del pasado 24 de junio. Y esto fue en la parroquia El Valle de Caracas, en el sector de Fuerte Tiuna. Pero allí, sino que trascendió la frontera, ya que nuestra presidenta Delcy Rodríguez arrancó una agenda bilateral de cooperación estratégica con una visita oficial a Surinam, y fue recibida por el ministro de Asuntos Exteriores, Melvin Boa, y luego en el Palacio Presidencial en Paramaribo por la jefa de Estado de Surinam, Jennifer Simmons, y de ahí salió Puro Progreso. Así que le contamos que hubo una regulación del sector pesquero en el Atlántico. Saludamos a todos los que nos están están conectados vía TikTok. ¿Qué dije? Que me está escribiendo allí. Saludos, Ricardo. Bueno, hubo alianzas de hidrocarburos, hubo convenio educativo con el INSES y la Universidad Bolivariana para la Diplomacia de la Paz. Así que Venezuela sigue abriéndose al mundo con paso firme y soberano. Así que esa es parte de la gira internacional que tuvo la presidenta encargada, Delcy Rodríguez. Así que Venezuela fortalece su presencia estratégica en el mundo. Así que la presidenta Delcy Rodríguez también ha designado nuevas autoridades en áreas claves para impulsar la proyección internacional comercial y energética de la nación. y es que en el Ministerio de Poder Popular para las Relaciones Exteriores y Comercio Internacional se suma un equipo de trabajo. Acaba de nombrar la presidenta encargada Delcy Rodríguez a Andrea Gabriela Góngora, presidenta de la Agencia de Promoción de Exportaciones de la República Bolivariana de Venezuela, a Carlos Amador Pérez, viceministro para el Caribe, a Eduardo Ramírez, viceministro para Asia y Oceanía, a Raúl Licausi, embajador y jefe de la misión ante la Unión Europea, designado también como embajador extraordinario y plenipotenciario ante el Reino de Bélgica y concurrente ante el Gran Ducado de Luxemburgo. Mientras que en el Ministerio del Poder Popular para Hidrocarburos asume funciones Badamés Gómez Azuaje, viceministro de Geopolítica de los Hidrocarburos. En esta nueva etapa avanzamos con mayor articulación, presencia internacional y nuevas oportunidades para Venezuela. Así lo ha anunciado la presidenta Delcy Rodríguez. También debemos acotar que en el marco del gobierno bolivariano de Venezuela se ha desplegado en diferentes tipos de actividades de atención a los más necesitados, marcando también la proyección internacional con la recuperación del sistema eléctrico nacional, que se está trabajando incansablemente con eso, con ese tema. Y y fortaleciendo y robusteciendo la recuperación, que pronto lo vamos a ver, le vamos a ver resultados más temprano que tarde a todo ese sistema. Alexander dice, Alexander 24, que nunca quiso hablar con él. Busca a ver quién es la persona que quiere conversar. Bueno, ahora escuchen bien, vamos al tema regional, para los que nos están escuchando por nuestras diferentes emisoras aliadas. Saludo también a Eliezer Valdés, que está en los controles, a Javier Medinas y a nuestro querido pastor Jaime Vance Puerta, de La Luz del Mundo. En el glorioso estado Portuguesa se ha marcado un hito histórico, y es que se ha llegado a la cifra de 11.084 cirugías electivas en el año 2026. 11.084 ha llegado este poderoso plan nacional y regional para atender a diferentes pacientes, entre niños, niñas, adolescentes y adultos y adultas mayor. Así que aplaudimos y felicitamos al gobernador Primitivo Cedeño, que ha liderizado en el estado, por supuesto, este plan poderoso, el plan nacional y el plan regional, que ha atendido a 11.084 personas. Se dice fácil, ¿verdad? Pero son 11.084 personas que se le brinda la atención totalmente gratuitas en diferentes infraestructuras de salud en el estado, en Guanare, desde Leonidas Ramos, el llamado Fundo a Salud, desde el Hospital Miguel Ora, pero también lo hacen desde Los Barabres, desde el municipio Páez, también lo hacen en el municipio Espino, en Agua Blanca. Desplegado totalmente el plan Una Cirugía para Todos, donde llegan a atender a una importante cantidad. 11.084 son los que han recibido esta atención. Fíjate que esta mañana le pedía a Hilda, de Prensa de Gobernación del Estado, le solicitaba la información de hora temprana y me envía la cantidad de cirugías que se han dado, la cantidad de patologías que se han dado. Son aproximadamente 1, 2, 3, 5, bueno, se las leo. Patologías: vesículas, hernias, fístulas, marcapasos colocados, esterilización, histerectomías abdominal y vaginal, también será la cura de prolapsos, cataratas, pterigio, estrabismo. Bueno, se han dado una cantidad importante de cirugías por la gobernación del estado portuguesa, liderizada por nuestro líder, el gobernador Antonio Primitivo Soeño. Fíjense que en vesículas se han operado una cantidad importante de 431 portugueseños y portugueseñas. De hernias se han operado 350 portugueseños y portugueseñas, de fístula 55. Se han colocado 97 marcapasos en esta etapa del plan de cirugía para todos. La esterilización se han dado entre 796 mujeres, pero también hay un parte de las histerectomías, que son 12, que se han dado, la cura de prolapsos 8, y oigan bien este número en cataratas, 3.501 personas que se han operado de cataratas, 3.501 personas, y en pterigio 1.178 personas, en estrabismo 245 niños, estoy seguro que esos son niños acne, que se dieron, y se han dado una cantidad de procedimientos quirúrgicos también, que nos lo han cuantificado acá, para un total de 11.084 intervenciones quirúrgicas totalmente gratis. Es el gobierno bolivariano de Venezuela y el gobierno de Portuguesa que lo hace posible en diferentes sitios de salud que se han acondicionado para la atención de los más humildes, para la atención del pueblo de Portuguesa. Así que saludamos a la presidenta encargada, Delcy Rodríguez, le agradecemos también, y saludamos y agradecemos al gobernador Primitivo Cedeño por toda la entrega y que le ha dado, y el servicio, la puesta de servicio junto a la primera dama, María Gabriela Gil, para atender los casos que tienen que ver con esta cirugía para todos. Así que tremendo número, 11.084, brindando salud gratuita, de calidad y con calidez, a cada paciente portugueseño. Allí no tengo el número de guanareños, pero es un número importante que han sido atendidos en ese poderoso y magnífico y extraordinario plan. Pero el pasado sábado también, la juventud del Partido Socialista Unido de Venezuela celebraron junto al gobernador Primitivo Cedeño los 18 años de organización, con una ofrenda floral en nuestra histórica Plaza Bolívar. Tremendo acto, acompañado de la fuerza, de la alegría y del amor que tiene nuestra juventud, que está celebrando mayoría de hace 18 años, la juventud del Partido Socialista Unido de Venezuela. Y fue extraordinario, bonito, y estuvo la diputada Alejandra Álvarez liderizando junto al gobernador Primitivo Cedeño y a la primera dama María Gabriela Gil. Estuvo allí en la Plaza Bolívar, acompañado de la juventud del estado, las estructuras de la juventud del estado, porque el sábado también había jornadas en diferentes municipios del estado portugués, el Partido Socialista Unido de Venezuela desplegando órdenes de operaciones, atendiendo el llamado de la presidenta encargada, Delcy Rodríguez, y el ministro Héctor Rodríguez, para prepararnos para el inicio del año escolar 2026. Saludamos a Daniel Gallardo, Herodo Díaz, Los Ángeles Jiménez, nos está hablando de un preescolar de Misecavaca que necesita una prueba de árboles. Okay. Nos saludamos por aquí de la juventud, los 18 años, este bendiga, dice Daniel Gallardo, amén. Jordan saluda, y el rincón de la agencia, Johnny Canelones, frente a la plaza. ¿Cuál plaza, Johnny? Saludos y bendiciones. Alberto Pérez Junior también nos está saludando. Sí, señor alcalde, hay uno que está en peligroso, este bendiga siempre. Frente a mí nos saluda por aquí Jan Viña, también de la comunidad. Joseph Mendoza Freites nos saluda, Marixa Suaje y el Terrible nos saluda por acá. Bueno, y después de escuchar esa extraordinaria noticia, con esa cantidad importante de intervenciones quirúrgicas totalmente gratuitas en el estado Portuguesa, nos venimos directico a nuestra casa grande, la capital espiritual de Venezuela, y es Guanare, la tierra de fe. Y es que el pasado 7 de septiembre, hombro a hombre junto a propios y visitantes, vibramos la octava caminata coromotana 2026, una torrente de fe, caminando los 5 kilómetros de unión, de fe, de amor, y de luego que esa caminata coromotana la organizamos nosotros desde la alcaldía del municipio de Guanare, tenemos en nuestra octava caminata. Luego del 7 nos fuimos el 8 rumbo a la solemne Eucaristía, le cantamos cumpleaños a la Virgencita de Coromoto, nuestra madre, en los 374 años de su aparición en la quebrada, en la quebrada de la Virgen, en la parroquia Virgen de Coromoto, casi una cantidad importante de años derramando paz sobre este llano y sobre el país y el mundo entero, la patrona de los venezolanos y de la venezolana, y de la iglesia a la calle, a gozar con nuestra gente. Estuvimos en la cancha Coromoto, luego que fuimos a la solemne Eucaristía, estuvimos acompañados allí de la ministra de Turismo, Daniela Cabello, como es costumbre, siempre una cantidad importante de ministros vienen y visitan, hacen la cordial visita y van a la solemne Eucaristía, reciben la palabra del Señor y nos acompañan. También estuvo el nuncio apostólico Agni, que no me lo colocaste allí. Estuvo también el diputado Nicolás Maduro Guerras, junto al gobernador Pimentel Sueños, alcaldes y alcaldesas del estado. Yo estuve acompañado allí, acompañando también junto a la primera dama del municipio de Guanare, Andreina de Novoa. Luego nos fuimos a un encuentro con el Poder Popular, con la comuna triunfadora de Guanare, en la cancha La Winner, ahí, al lado del Hotel Coromoto. Estuvimos acompañando al diputado Nicolás Maduro Guerra y a la diputada Gabriela Peña junto al gobernador Primitivo Cedeño, y logramos allí intercambiar conocimiento, ideas, intercambiar y proyectar toda la fuerza y el amor que tiene el Poder Popular y el desprendimiento que tiene el Poder Popular, toda la experiencia necesaria que tiene esta comuna. Escuchamos allí palabras extraordinarias de Marilex López. La verdad que la hija de Elsie López hizo una importante intervención. Cantamos, gozamos, reímos y también proyectamos trabajo a futuro. Así que los diputados y diputadas se fueron enormemente alegres y agradecidos también por la presencia de cada uno y cada una de ustedes. También en la alcaldía municipal de Guanare queremos mandar un abrazo gigante y un aplauso rotundo a los medios de comunicación del alcance nacional que se vinieron hasta acá a vivir esta fiesta con nosotros. Así que gracias a los amigos de Venevisión, del canal y de Globovisión, que estuvieron en esa cobertura mostrando la belleza de nuestra galería coromotana que finalizó el día sábado, a toda Venezuela, que sepa bien que Guanare es tierra de fe, Guanare es cultura, Guanare es un gentío con el corazón abierto, Guanare es historia, Guanare siempre marcando la pauta. Así que pudimos disfrutar de la galería coromotana, donde estuvo la exposición extraordinaria de Belén, de Kenia Ponte y de Julián Torrealba, hermosa todas sus pinturas, todas sus obras dedicadas a la Virgen de Coromoto. También la Dirección de Redes Eléctricas de la alcaldía del municipio de Guanare se desplegó a ponerle pecho a los servicios y hizo una instalación de cortacorriente que nos habían solicitado en el sector de Mesa Alta, que tenían esa deficiencia, y también se colocó un transformador en Brisas de Coromoto. Brisas de Coromoto, ahí al frente de San Rafael de la Colonia, se había fallado un transformador de 37.5 kVA y se sustituyó por un transformador de mayor potencia de 50 kVA, gracias a los recursos propios de nuestra alcaldía y a trabajo del equipo que venimos realizando con la Corporación Eléctrica Nacional. También este fin de semana, viernes, sábado y domingo, cumplimos unas jornadas que habíamos proyectado en las diferentes escuelas del municipio Guanare. Okay. Estuvimos allí acompañando al Partido Socialista Unido de Venezuela, las estructuras del Partido Socialista Unido de Venezuela y los directivos de los planteles. Fue muy buena la atención de todos los directivos que nos abocaron, directivos, obreros, personal, docente, administrativo, todos aportando lo necesario para el inicio a clase. El viernes estuvimos en la Escuela Básica Nacional Dr. Melitón Vargas, el sábado estuvimos en la Escuela Luis Fajardo Galeno del sector Italben y el domingo estuvimos en la Escuela José Félix Rivas, su anexo de la base de misiones, el equipo político municipal del Partido Socialista Unido de Venezuela, el equipo de la juventud y el equipo comunal, el equipo del poder comunal del Partido Socialista, los organizadores y de todo su equipo. Estuvo allí desplegado en esta jornada de mantenimiento, de integración, de limpieza, de ornato, así que quedaron relucientes esas escuelas para recibir con amor y con una sonrisa de oreja a oreja a nuestros muchachos este nuevo año escolar, al futuro de la patria, al futuro de la patria grande, a los que nos alegran el día a día, a los que por ellos luchamos día a día, a los que nos levantamos día a día para formar el hombre y la mujer. Bueno, así que seguimos nuestro programa Junto al Pueblo, programa 64, ACDI, 14 de septiembre. Estamos al aire de nuestra emisora matriz Luz 102.1, Suprema, Tropicana y Universal 101.3. Y estamos también en vivo por TikTok. TikTok, arroba Oscar Nueva Guanare. Así que saludos a todos los que se están conectando. Saludos a Carlos González, siempre se conecta. A John Oscar Durán y a todos y a todas. Así que estuvimos en la comuna Gigante Chávez, en la comuna Sembradores de la Sembradores de Patrón, no, Circuito Comunal Los Próceres. Estuvimos en la comuna Casco Histórico y todos los equipos políticos comunales también dieron lo necesario en cada uno de sus sectores. Pero el domingo nos fuimos a la comuna San Juan de Bonaguanare, específicamente en el sector o en el caserío Brisa del Río, donde un mar de gente nos estaban esperando allí para hacer entrega de una poderosa maquinaria de oruga que, con recursos propios de la alcaldía y con recursos del Consejo Federal de Gobierno que se le transfirió a la comuna San Juan de Guanabanare, que eligieron ellos, uno de sus 7 proyectos era la compra de una maquinaria de oruga para acondicionar sus vías rurales, ok. Y entonces el recurso de la comuna fue un 40% y el recurso de la alcaldía del municipio de Guanare fue un 60%. Logramos así nosotros, junto a la comuna, comprar ese poderoso equipo que va a llegar a llevarle soluciones a nuestro gentilicio en esa poderosa zona rural. Cosas como estas son las que se aplauden, cosas como estas son las que celebramos, cosas como estas son las que tenemos que seguir proyectando, cosas como esta es la que el Poder Popular viene realizando gracias a los recursos que aprueba la presidenta encargada, la doctora Delcy Rodríguez, gracias al trabajo articulado entre el gobernador Primitivo Cedeño y su alcalde de paz, Oscar Novoa. Junto al Poder Popular lo hacemos posible. Solo juntos lo podemos hacer posible. Un equipo, un trabajo, un bienestar colectivo que va a venir a beneficiar a todo un gentilicio en esa zona. Así que estamos demasiado contentos, alegres, muy felices, porque lo logramos. Lo logramos comuna, logramos un gran avance y bueno, las demás comunas, como siempre, se están proyectando también a ver qué podemos hacer juntos, como lo hemos hecho en las diferentes comunas, como lo hemos hecho en Casco Histórico, como lo hicimos en Guanaguanare, como lo hemos hecho en Nueva Belén, como lo hemos realizado junto a las 29 comunas del municipio Guanare. De verdad, verdad que la alegría que se sentía ayer, la gente de Santa Lucía, de la oficina, de Cerro de Paja, del Buey, de Río Anu, de Desembocadero, del Granzón, de Brisa del Río, de La Pachequera, de Cerro de Paja. Ahí estuvo todo el mundo alegre. Todo, la presencia de cada uno y de cada hombre, de cada mujer allí un domingo, y celebramos con un tremendo sopazo en casa de Mayra Cáceres. Allí las intervenciones que pudimos escuchar, las palabras de Neuri, de Melania y de Mayra, en agradecimiento a lo que hemos logrado hacer, voy a redundar, lo que podemos hacer juntos. Es una muestra de lo que podemos hacer juntos. El gobierno nacional bolivariano, el gobierno de Venezuela, el gobierno de Portuguesa, el gobierno del municipio Guanare y su alcalde de Pablo Carnaval, y el gobierno de la esencia del pueblo, el gobierno comunal. Una muestra de cómo vamos a organizar, cómo vamos a hacer. Ya ellos saben, ahora están marcando su cronograma de trabajo. Ahora viene la organización, la planificación, la organización, el control y el ejecútese de los trabajos que va a realizar esta poderosa máquina de Oruba en nuestra zona alta de la parroquia San Juan de Guanabanare, de la comuna San Juan de Guanabanare. Así que demasiado bueno el evento. Comenzamos casi a la 1 de la tarde, ¿no? Y lo culminamos casi a las 4 de la tarde. Muy bueno, pues, verdad. Felicitaciones a todo el equipo, a mis viejos amigos de hace muchísimos años, a mis viejos queridos, que lo llaman con esa connotación. Todo mi cariño, toda mi entrega, todo mi desprendimiento necesario. Y como le digo, donde esté esa máquina está la presidenta Delcy Rodríguez, donde esté esa máquina está el gobernador Primitivo Cedeño, donde esté esa máquina está el pueblo popular, y donde esté esa máquina está su alcalde de paz, Oscar Novoa. Sin ningún tipo de egoísmo, con trabajo en equipo, victoria para ese pueblo. Para ese pueblo que, bueno, a diario nos hace las solicitudes necesarias. Y a ese pueblo que le vamos a dar las respuestas contundentes, las respuestas satisfactorias para seguir adelante. Muchas cosas faltan por hacer, sí, muchas cosas faltan por hacer. Pero estamos trabajando y estamos empeñados en seguir trabajando, solventándole y solucionándole cada problema que se le presente a nuestro gentilicio en el territorio. El gobierno nacional, regional, municipal y el gobierno del poder popular, juntos vamos a seguir realizando cosas exitosas, cosas agradables y cosas contentas, cosas que contenten y alegren al pueblo, al gentilicio guanareño. Así que, bueno, estamos ya a mitad, un poco de la mitad de la hora del programa. Pudiese terminar temprano el programa de hoy, ¿verdad? ¿Cómo estamos de café ahí? ¿Hay buen café todavía? Aliaser, mientras seguimos escuchando aquí, viendo los mensajes de Carlos González, que nos escribe, Joan Segovia nos está escribiendo, el León, el Mingo, Raquel Vargas nos está saludando, saludos y bendiciones, Raquel, y a Valeria, a Brenda, a Sandra, a Changuera, a todo ese equipo allá, el Enriquero, a Bianca Castellano Madrid está saludando también. Bueno, aprovecho a saludar a toda la zona alta de la parroquia de Córdoba y de la parroquia San José de la Montaña, de la zona alta de Surubapo, la zona baja de Surubapo también. Hoy llegaron los bloques allá a Mesa del Potrero, hasta Aníbal Escalona. Vamos a construir unas aulas de clase. gracias a la solicitud que hicieron nuestros niños y niñas en una importante visita que realizamos hace poco. Y bueno, nos pusimos al aseo. ¿Qué dice ahí el aseo? ¿Qué pasa? ¿Dónde es eso? Dime dónde es la falla. ¿Dónde no pasó? Bueno, aquí vamos a reportar que el pasado 11 de septiembre aquí celebramos la solemne Eucaristía en el campo de la coronación, el poderoso campo de la coronación. ¿Ah? Ahí pudimos disfrutar de un nuevo techado que tiene el campo de la coronación, y es gracias al gobierno de Portugués, el gobernador Primitivo Sedeño, que colocó allí esta importante obra, que dicho por él mismo no ha sido culminada al 100%, pero pudimos disfrutar esta gran velada, esa solemne Eucaristía con el nuncio apostólico Monseñor Ovaldo Araque, el padre Pablo Aguilar y todo el gentilicio guanareño de los 74 años de la coronación canónica de la Virgen de Coromoto como patrona de los venezolanos y las venezolanas. Así que agradecemos al gobierno de Portuguesa, a nuestro líder, el gobernador Primitivo Sedeño, por esta obra emblemática para enaltecer el turismo religioso en el municipio de Guanare, para el estado Portuguesa y para Venezuela entera. Allí pudimos junto al gobernador, junto a la primera dama del municipio de Guanare, alcaldes y alcaldesas que nos visitaron todos los diferentes municipios, junto al nuncio apostólico y el calor humano que tiene la feligresía católica, pudimos disfrutar de la homilía y la palabra del nuncio apostólico que nos estuvo visitando y que sigue visitando el estado Portuguesa. Hoy creo que está en San Genaro de Boconedito, en toda el municipio de San Genaro de Boconedito, de temprana hora creo que estará en Tinajita, luego irá a San Nicolás y después culminará donde el padre Joel con una solemne Eucaristía en San Genaro de Boconedito. Mañana no tengo la agenda de el nuncio, pero estaremos con él en las próximas horas también, celebrando una solemne Eucaristía, acompañándolo, y seguramente estaremos también despidiéndole al nuncio apostólico, al enviado del Papa León XIV para Venezuela. Tremendas festividades en honor a la patrona de Venezuela, la Virgen de Coromoto. Todo el gobierno nacional, regional y municipal abocado, acondicionando lo necesario para que propios y visitantes pudiesen disfrutar de las fiestas en honor a la Virgen de Coromoto. ¿Por aquí nos dicen qué? Bueno, fueron las palabras de anuncio. Cuando aprendemos a servir, cada gesto de atención y es guardado cada expresión de ternura, cada obra se convierte en un reflejo de amor. Cuando aprendemos a servir, cada gesto de atención y cuidado, cada expresión de ternura, cada obra se convierte en un reflejo de amor de Dios. Así que tremenda las festividades en honor a la patrona de Venezuela, la Virgen de Coromoto, en Temaca y Villa Carabobo. Dicen que no pasa el aseo allí, infórmenle a Denis Bacarelo. Listo, copiado, amigos, gracias por la información. Tremendas festividades, seguimos impulsando, tremenda la maquinaria que le entregamos al Poder Popular. Es un trabajo en equipo. Hoy el equipo de Red Eléctrica estará en la comuna Sembradores de La Patria, iluminando desde el semáforo de la avenida Hugo Chávez hasta la panadería La Orquídea, que nos han hecho la solicitud. Seguimos trabajando en los servicios públicos con mucha entrega, con mucho desprendimiento. Hoy he visto las cuadrillas desplegadas a lo largo y ancho de nuestro territorio, un poderoso equipo. El equipo social y comunal también está haciendo lo propio con nuestra líder Belkis Vázquez, el equipo de gobierno desplegado. Siempre junto al pueblo, siempre pensando en el pueblo. Nos saludan desde la organización San Francisco, también de la comuna Che Guevara. El movimiento Somos Venezuela también está conectado. Adrubal de la Triple nos saluda. Y bueno, yo creo que hoy vamos a realizar un programa corto. He hablado muy rápido, ¿no? Me dicen que estoy hablando demasiado rápido. Ayer me decía mi esposa, parecía una metralleta, me dio muy rápido. Hablaste ahí, saluda a la metralleta Jesús Guerrero, que está conectado también. Saludos a todos y a todas. De verdad que agradecemos su sintonía, le agradecemos a Luz 102.1 FM, a Universal 92.5 FM, a Universal 101.3, a Tropicana 100.1 y a los que nos están escuchando y viendo por TikTok, arroba Oscar Novoa Guanare. Así que nos despedimos por aquí por la radio, Eliezer. Agradecemos, un programa corto. Me debes 17 minutos. Y seguimos conectados por aquí por TikTok. Dios me lo bendiga y buen apetito a los que nos están escuchando por nuestras emisoras aliadas. Que Dios me los bendiga y nos vemos el próximo lunes en su programa Junto al Pueblo.
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1: Óigame, compadre, Maratoya tiene ganas de bailar, hombre.